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0: hola, hola, bienvenidos a vuestra casa, bienvenidos a La Buena Onda. Pues aquí estamos un día más con todos ustedes. A nombre de Dani González, al que le mandamos un fuerte abrazo, recibe el saludo de Ricardo Day, que os va a acompañar desde ahora y hasta las 3 de la tarde con buena música, la mejor que hay en el planeta, para dejarnos olvidar de todo lo negativo que está el planeta. Madre mía, qué chamusquina está el mundo, por Dios. Menos mal que estamos nosotros para poner un poco de luz y color a la vida. Gracias por acompañarnos, estés donde estés. Como digo, mucha y buena música que tenemos preparado para ti. Y también lo que nos vayas pidiendo a través del WhatsApp del programa, el 615-56-98-99. 615-56-98-99, ese es el WhatsApp. Y por supuesto también te invitamos a que le des un me gusta a facebook.com/buenaondaradio. facebook.com/buenaondaradio es nuestra página y ahí os esperamos. Pues vamos comenzando el programa de hoy. Así que, como digo, recibe los saludos de Ricardo Day. Y hoy comenzamos con esta sensacional canción de Dani Fernández. Me has invitado a bailar.
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0: Pues hemos empezado el programa con Dani Fernández, uno de sus grandes éxitos, Me has invitado a bailar. Es verdad que toda la peña pues nos ha invitado a bailar y también a cantar este tema en sus conciertos. Y hablando de artistas ilustres del panorama musical español, ¿has oído el último álbum de Melendi llamado Pop Rock? ¿Que no? Bueno, pues es un regreso a su reminiscencia pop rockera, de ahí viene el título, y con historias interesantes como la que llega ahora mismo.
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0: Este tema en cuestión se llama No me des la tabarra. Bueno, acabamos de empezar, así que estaremos dando la tabarra y pinchando canciones hasta las 3. Pero aquí tienes uno de los nuevos temas de Melendi.

0: Bonito dúo David y María con Chenoa en Que yo no quiero problemas. Y antes hemos oído a Melendi con No me des la tabarra de su último disco llamado Pop Rock. Aunque insisto, todavía tenemos tabarra para rato. De hecho, solamente son las 2:15 de la tarde.
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0: Bueno, en el WhatsApp de la radio, el 616 515 96 98 99. No tengo aquí el indicativo ese de este mes no cobras. Bueno, ya me entendéis y seguro que Dani también. 615 56 98 99. Dice: nos gustaría escuchar esta chica de ayer para recordar aquellos maravillosos años 80. Pues vamos con Nacha Pop.

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3: Gran canción La Chica de Ayer con Antonio y Nacho García Vega. En este tema que hemos recordado de los 80. Y vamos a seguir en los 80. En ese caso, finales de la década con Entre Tú y Yo. Un diamantes para siempre que nos traían El Norte. Con ellos llegamos a las 2 y 20 minutos. 1 y 20 minutos si estás en Canarias, aquí en La Buena Onda. Gracias por acompañarnos.

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Tantos boy bands que se formaron en la década de los 80. New Kids on the Block con The Right Stuff, que más que es tener la cosa exacta, básicamente es algo así como lo que hay que tener. Puedes imaginar que indica que alguien posee las habilidades, el coraje o las cualidades exactas que se requieren para lograr un objetivo o enfrentar una situación difícil. Bueno, si sufres de estas cosas, no te preocupes, que aquí estamos acompañándote desde la radio, desde La Buena Onda, porque ya sabes que la radio eres tú.

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7: Pues hemos llegado a las 2:30 de la tarde, 1:30 en Canarias, y aunque no me guste mucho el reggaetón y el electro latino, sí que tengo que decir que esta canción me encanta, a pesar de que habla del desamor. Digo a pesar porque yo estoy soltero. Pero bueno, en fin, tiene su enganche, y si alguien sufre de estas cosas, pues puedes dedicar o incluso silbar este Llorando en el Lambo de David de Novelda, Lérica y Marlu.

Una canción que ni sabía que tenía guardado aquí en el sarcófago de discos que tenemos aquí guardado. De vuelta para la vuelta, ahí estaban Marc Anthony y Daddy Yankee. Y la gente, como no, en el WhatsApp, revolucionada, diciendo, madre mía, qué chute de energía nos estás dando. Bueno, pues, ¿qué os parece esto que llega ahora? Quevedo, no el escritor. Ya es que los jóvenes se están identificando más con Quevedo el cantante que Quevedo de escritor, aunque por supuesto no hay que olvidarle a don Francisco de Quevedo. Pero aquí está Quevedo el cantante con Ni Borracho dentro de su último disco homenajeando a su tierra, a las Islas Canarias. Un saludo, por supuesto, al archipiélago.

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0: Ahí está, no me mudo ni borracho. Es el homenaje de Quevedo a su tierra, a las Islas Canarias. Por supuesto, un saludo muy cordial a los que nos escucháis desde el archipiélago canario. Ahí son la 1 y 42 minutos. En el resto de la península son las 2 y 42 minutos de la tarde.
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0: Bueno, después de tantas revoluciones, vamos a calmarnos un poquito y escuchamos este clásico de los Eagles, este Take It Easy.

0: recuerdo Take It Easy con los Eagles, que al fin y al cabo también es una canción que nos han pedido en el WhatsApp de la buena onda. Sí, iba a decir Walt Disney, no, WhatsApp de la buena onda. Madre mía, cómo estoy, cómo se nota que nos acercamos a la hora de comer.
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0: Aquí, como la mayoría de los españoles, comemos a las 3. Hay alguno que come a la 1, a las 2, yo qué sé. Pero no, yo soy de los que come a las 3. Se puede decir que soy un rarito. Bueno, pues ese es el WhatsApp y el número donde puedes dirigirte para hacer tus peticiones. Nos habían pedido este tema de The Eagles que acabamos de escuchar, que además, por cierto, gracias por las muestras de cariño, cuidando este programa a la perfección, así que se agradece un montón. Estamos casi casi en el umbral de la despedida. Llegan los Counting Crows, Mr. Jones.

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Jennifer López en buena compañía. Claro que sí, con Pitbull y con este Dance Game. La mejor música está aquí en tu radio, no lo dudes nunca.

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Es la buena música, son los éxitos que escuchamos aquí en tu radio. En esta ocasión a cargo de Pink y este tema titulado así, Try It.

Fantástico, ¿verdad? Uno de los temas incluidos en el sexto álbum, concretamente, titulado The Truth About Love. Try it.

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Viernes 31 de julio 2026, programa 1637, día 212 del año. Faltan 153 días para terminar el año. Estamos en la semana número 32. Luna menguante al 96,30%. Celebran su onomástica, pues, Abdón, Senén, Godeleva, Leopoldo, Julita y Urso. Muchas felicidades. También, si es tu cumpleaños, tu aniversario, es un día especial, pues muchas felicidades, claro que sí. Mañana celebran su onomástica, pues Ignacio, Calimero, Elena, Fabio, Germán y Justino. Eres el aire que yo quiero respirar, Ángel. Mandamos saludos a los enfermitos, a todo el colectivo sanitario, al personal de ayuda humanitaria, al cuerpo de bomberos y ambulancieros y a las fuerzas de seguridad del Estado en todas sus competencias. A las mujeres, que son las madres del mundo, porque sin ellas no existiría la vida humana. Vamos a mandar un abrazo muy especial a todas las emisoras. Y ahora, y en estos momentos, suenan en sus parrillas Las Noches de Ángel a través de frecuencia modulada y a través de internet. Gracias de corazón a corazón. Todo un placer saludarles y estar con todos ustedes. Y para mí, de verdad, es un placer inmenso tenerles conmigo, que me acompañen en estas bonitas noches tan especiales.

Bienvenidos angelitos y angelitas. Bienvenidos hijos de la luna. Buenas noches, canallas. Esta noche no es una noche cualquiera. Esta noche tiene el sabor de los recuerdos, el brillo de las lágrimas que nacen cuando el corazón habla y el inmenso privilegio de haber compartido este viaje contigo. Bienvenido a las Noches de Ángel, nuestro último programa. No sé si existen las palabras suficientes para agradecer tanto cariño. Desde el primer día me abriste las puertas de tu vida, de tu casa, de tus noches y de tu corazón. Me regalaste tu tiempo, tus confidencias, tus silencios, tus risas y también tus lágrimas. Y eso no tiene precio. A vosotros, mis queridos canallas, mis inseparables angelitos y angelitas, gracias por hacer de este programa mucho más que un espacio de radio. Entre todos, construimos una familia que aprendió a quererse, sin necesidad de mirarse a los ojos, porque bastaba con

sentirnos. Cada dedicatoria, cada mensaje, cada llamada y cada canción quedarán para siempre guardados en el rincón más bonito de mi alma. Si alguna noche conseguí hacerte sonreír, acompañarte cuando la soledad dolía o regalarte un pequeño instante de felicidad, entonces todo habrá merecido la pena. Hoy no quiero hablar de despedidas, quiero hablar de gratitud, de ese inmenso regalo que me habéis hecho durante todo este tiempo, porque un locutor no existe sin las personas que están al otro lado, y vosotros habéis sido el verdadero corazón de este programa. Gracias por creer en mí, por caminar a mi lado y por convertir cada madrugada en un lugar donde siempre había un abrazo esperándonos. Esta noche abrimos el corazón una vez más, que suenen las canciones, que hablen los sentimientos y que el amor vuelva a ser el protagonista, porque esta última noche será para siempre nuestra. Contacta conmigo a través de una llamada en directo o a través de un WhatsApp o Telegram, 671-20-6220, 671-20-6220. 671-206-220. Te invito a acompañarme a través de la magia nocturna de la radio. ¿Te atreves? Pues vamos, vamos con todo, canallas. Aquí dan comienzo tus noches, las noches más bonitas de la radio, que están hechas especialmente para ti. Las noches de Ángel. Y esta noche, por ser esta última noche, pues quiero agradecerte un montón de cosas que se las iré diciendo durante el programa. Seguramente hoy alargaremos un poquito el programa, lo alargaremos a través de corazonacorazonradio.com, de corazonacorazonradio.com, ¿vale? Porque hoy voy a poner yo las canciones, si ustedes me lo permiten, ya lo dije ayer. Hoy quiero ser yo, pues, el que de alguna forma endulzar la noche, quiero decir. Estamos un poquito nerviosos porque es la despedida y la verdad es que, ¿sabes? Aquello que dices tú, ¿eh? Sea como sea, digo, quiero endulzar la noche yo hoy con las canciones que voy a escoger yo particularmente y tú me vas a permitir, claro que sí. Vamos a sellar nuestros labios con un beso, porque de eso se trata, de darte amor, de darte mucho amor, mucho cariño y mucha felicidad. Si lo deseas, empezamos con Bobby Vinton. Sellado con un beso, recordando canciones bonitas. ¿Tú qué tal? 671-206-220.

Vamos a bailar esta noche tú y yo, muy apretaditos, muy juntitos. Quiero besar tus labios para que te lleves el sabor de mis labios. Quiero que me recuerdes siempre, que nunca me olvides y que siempre pienses que yo estaré a tu lado, de día y de noche.

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a la vez quiero decirte que los escritos que habéis puesto en el grupo de Corazón a Corazón Radio, hoy me permitiréis que no lo lea, que yo saque de mi corazón, de mi alma, todo el sentimiento que llevo dentro. Porque, ¿sabes? Un locutor tiene corazón, tiene alma y tiene sentimientos. Y a veces no los puede expresar. Y no los puede expresar porque no hay tiempo posible de expresarlos. Hoy alargaremos un poquito el programa. Solo en la cadena de Corazón a Corazón Radio.com. Así es que si tú quieres seguir escuchando luego el programa, tendrás que entrar en el enlace en Google. En Google buscas de Corazón a Corazón Radio.com. La palabra radio tiene que estar, ¿eh? De Corazón a Corazón Radio.com, porque si no, a la una te quedarás sin conexión, ¿eh? ¿De acuerdo? Pues te decía que el locutor, la locutora, pues tiene también que expresar todo el sentimiento que lleva dentro, y a veces no nos es posible, porque hay que leer lo que te dicen los oyentes, porque hay que saludar, porque hay llamadas, en fin. Y yo hoy quiero, por encima de todo, expresarte todo lo que llevo dentro de mí. Siempre serás ese amor que el destino guardó en silencio, el nombre que mi corazón pronuncia cuando nadie puede escucharlo, la ilusión que aún enciende una sonrisa en mis noches, el abrazo que imagino cuando cierro los ojos, que los tengo siempre cerrados, como ahora y en estos momentos. Aunque el tiempo siga su camino, jamás podrá borrarte de mí, porque hay amores que no necesitan explicaciones para ser eternos. Te llevo escondido entre mis mejores recuerdos y mis más dulces sueños. Nadie sabe cuánto significas para mí y para mi vida, y quizá nunca, nunca lo sepas. Eres ese sentimiento que el alma protege con infinito cuidado. Mi corazón aprendió a quererte incluso en la distancia y en el silencio. Y aunque el mundo jamás conozca nuestra historia, yo la guardaré para siempre. Porque tú quiero que lo sepas hoy más que nunca, tú siempre serás mi amor, ese amor secreto.

0: Bueno, pues 671-20-6220 es el teléfono para entrar en comunicación en directo. Yo soy quien te coge el teléfono, yo soy quien te lee el WhatsApp, quien te lee el Telegram. Yo lo hago todo, yo estoy en los controles, estoy aquí delante de este micrófono y a la vez estoy a tu lado, que es lo que yo quiero, que tú te sientas feliz y te sientas bien. Hola, buenas noches.
1: Hola, buenas noches, que eres un crack. Como eres un crack, puedes hacerlo todo a la vez. Buenas noches.
0: Buenas noches, ¿con quién hablamos? ¿Con quién hablamos?
1: Con Mari Carmen de Torre Nueva Costa.
0: ¿Qué tal? ¿Cómo estamos, Mari Carmen? ¿Qué tal?
1: Muy bien, aquí escuchándote a ti. Encantada de la vida.
0: Gracias, muy amable, gracias. ¿Te gusta el programa, eh?
1: Ay, me encanta. Es lo mejor que has podido hacer, hijo mío. Poner esta de noche, que de noche no tenía nada que escuchar. Bueno, escuchaba siempre, pero es que tú eres estupendo.
0: Muchas gracias.
1: No me gusta la tele, estoy nada más que a base de radio y me has dado la vida tú también.
0: Sí, muchas gracias. Hoy
1: primero Radio Clave y ahora tú de noche.
0: Claro. Digo que hoy estaremos un poquitín más tarde, alargaremos el programa, sí, porque como es el último día, alargaremos el programa, ¿eh? Pero solo me podéis escuchar por de corazón a corazón radio.com, solo.
1: Ah, vale.
0: Si tú tienes internet,
1: sí,
0: pues tú pones de corazón a corazón radio.com.
1: vale,
0: y entonces me seguirás escuchando, si no pues no habrá posibilidad. De acuerdo.
1: Vaya.
0: Pues gracias, Mari Carmen, por tu por tus palabras.
1: Gracias a ti por estar ahí
0: en mi corazón, de verdad que sí.
1: Sí,
0: un abrazo muy grande, cielo mío.
1: Un abrazo muy grande y que tengas muy buenas vacaciones.
0: Gracias,
1: cielo. Que te lo pasen muy bien.
0: Gracias. Salud por encima de todo, para todos.
1: Salud, como lo sabes.
0: Claro que sí.
1: Salud, que la podamos, a nuestras edades ya, que la podamos disfrutar con salud.
0: Efectivamente.
1: No pedimos otra cosa.
0: Efectivamente. Te mando un besazo grande, que tengas un buen fin de semana, que tengas una
1: otro
0: feliz
1: para
0: noche.
1: Ti.
0: Gracias.
1: ¿Te puedo pedir una canción?
0: No, hoy no, hoy ya lo decía,
1: hoy no,
0: lo dije al principio.
1: Aunque me encantan todas las que pones tú, pero
0: sí, sí.
1: Bueno.
0: Es que hoy no, porque hoy las pongo yo todas las canciones. Pues es el último día, las pongo
1: sí,
0: yo.
1: Sí, pero que de todas formas las que pones, hija mío, son maravillosas.
0: Muchas gracias.
1: Me encanta tú lo que pones.
0: Gracias, cielo mío, gracias, muchas gracias. Un beso muy grande,
1: vale.
0: Cariño, buenas noches.
1: Vale.
0: Hasta luego.
1: Buenas noches.
0: Adiós.
1: Vale, adiós.

0: tenemos a Mari Carmen de Torre Nueva Costa. 671-20-6220. Buenas noches.
1: Buenas tardes.
0: Hola, buenas tardes. ¿Qué tal? ¿Cómo estamos? Bueno, ya son las noches, ¿eh?
1: ¿Mi nombre?
0: No, digo yo que estamos de noche. Estamos de noche.
1: Que son... que estamos de noche.
0: Sí, sí. Está oscuro, estamos oscuros, estamos oscuros, estamos oscuros.
1: Sí,
0: ¿puedes bajar un poquito la radio, por favor?
1: Sí, sí, voy.
0: Es que si no, entonces no nos aclaramos.
1: Porque yo tampoco me entero de lo que me dices, la verdad.
0: A ver, bueno, ahora ahora sí me escuchas, ¿no? Ahora sí, ¿no?
1: Sí,
0: claro,
1: ahora sí.
0: Ah, claro, es que claro. Bueno, ¿qué tal? ¿Con quién hablamos? ¿Quién eres tú?
1: Pues mira, soy María Ángeles.
0: ¿De dónde llamas tú, María Ángeles?
1: Me llamo de Motril.
0: Ah, de Motril.
1: Bueno, ¿que no me conoces ya?
0: Ahora mismo por la voz, es que tienes una voz tan joven, tan juvenil.
1: Que anoche he llamado cuatro veces. Y hoy llamo para despedirme y que pase solamente, como yo no sé poner WhatsApp, ¿sabes?
0: Sí.
1: Bueno, sí sé, pero que escribo mucho.
0: Ya.
1: Pero tengo que escribir muchas veces las letras y borrarlas y todo eso, ¿sabes?
0: Ya.
1: Entonces, pues, tengo que llamar.
0: Bueno,
1: y no ya para decirte que lo pases muy bien en las vacaciones.
0: Muchas
1: y a
0: gracias.
1: Ver si vuelve con las mismas cosas de ahora.
0: Con la misma fuerza, ¿no? Con la misma fuerza, ¿no?
1: Exactamente. Bueno. Solamente quiero decirte eso, desearte que pases unas felices vacaciones y que lo pases muy bien con tu familia y todo, y un abrazo muy fuerte para ti.
0: Gracias, amiga mía. Gracias, Ángeles. Un beso muy grande para Motril. Gracias. Venga. A los amigos de Motril. Gracias.
1: Adiós.
0: Buenas noches.
1: Adiós, Ángeles.
0: Adiós. Qué maravilla, ¿no? Qué maravilla. Tú que me escuchas y me acompañas desde cualquier rincón del mundo, gracias por estar ahí. No importa la distancia, porque el cariño siempre encontró el camino para llegar hasta ti. Quizás nos separen miles de kilómetros, pero cada noche sentí que estabas muy cerca de mí. Fuiste mi compañía cuando se encendía el micrófono y mi fuerza cuando las palabras nacían del corazón. Cada vez que elegiste esta radio, me regalaste un pedacito de tu vida. Nunca importó el país, la ciudad o la hora, siempre nos unió el mismo sentimiento. Gracias por dejar que mi voz cruzara los mares, las fronteras y océanos para llegar a tus orillas, para encontrarte a ti. Gracias por demostrar que el amor y la amistad no entienden de distancias. Allá donde estés, quiero que sepas que siempre ocuparás un lugar muy especial en mi corazón. Porque mientras exista alguien como tú, escuchando desde cualquier parte del mundo, la magia de estas noches jamás dejarán de existir. Jamás dejarán de vivir. Y es que nuestra voz llega, las dejarán de llega muy dentro. Y llegan desde este locutorio que tengo yo, de este rincón de la tierra donde aquí se amasan los sentimientos y el cariño. Aquí, desde aquí. Y para el mundo entero, Jimmy Fontana, El Mundo.
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0: Quiero bailar contigo, ¿eh? Quiero bailar contigo, ¿eh? Mari Carmen, Ángeles, feliz noche, aquí tenéis. Para vosotras, Jimmy Fontana, El Mundo.
2: Ay,
0: giraba el mundo, como siempre. Gira el mundo, gira en el despacho, sensaciones.

0: Pues hoy todo el día hemos estado recibiendo mensajes a través de WhatsApp y a través de Telegram, pues en esta despedida de esta noche. Bueno, pues la verdad es que con mucho sentimiento, con mucho cariño y con mucho amor. Os deseo lo paséis muy bien en las vacaciones, lo merecéis tú y tu familia. Pues seguro son estupendas personas, igual que tú. Buen viaje y hasta la vuelta. Un abrazo para todos. Te esperamos, todos tus oyentes, estoy segura. Segura que sí, estás y segura que es, claro que sí. Claro que sí, Pilar. Gracias, Sánchez. Buenas noches, Ángel. Felices vacaciones, que las disfrutes mucho. Un abrazo. Carni, gracias. La noche ha llegado despacio, cubriendo el mundo con su manto de estrellas. Es momento de dejar descansar las preocupaciones, de soltar aquello que pesa en el corazón y confiar en que mañana traerá nuevas oportunidades. Que los sueños visiten tu alma con ternura, que la paz encuentre un lugar en tu descanso y que el despertar descubras que aún quedan motivos para sonreír. Descansa. Algunas batallas se ganan durmiendo. Algunos milagros, pues, llegan y llegan de la mejor de las maneras. Si tú quieres enviarme un WhatsApp, un Telegram, o quieres llamarme en directo, pues ya lo sabes, 671-206-220, 671-206-220. Hola, Ángel, te deseamos felices vacaciones, que llevamos mucho tiempo sin hablar, pero siempre estamos escuchándote. No te olvidamos, que lo pases muy bien en tus vacaciones y regreses pronto. Besos. Gracias, amiga Tamara. Gracias de corazón, gracias. Para ella y para su mamá. Una rosa bonita, linda y maravillosa, que me llega de Granada. Buenas noches, dulzura de la radio. Te escucharemos pronto. Disfruta tu descanso. Que Dios te bendiga. Gracias de corazón, gracias. Desde Granada. Uy, no me llores, no me llores. No me llores. Que tengas un buen viaje y vacaciones, Ángel. Amor a todos los que perdieron los animales en el incendio, o personas, lo siento. A ver si después del verano nos ponemos las pilas. Todos con amor, gracias, buenas noches, angelitos, besos, amores, de corazón a corazón. Repito, a ver, que tengas un buen viaje y vacaciones, Ángel. Amor a todos los que perdieron los animales en el incendio o personas. A todas las personas que en todo caso, pues, fallecieron en los incendios y a los animales también, que también perdieron vida. Lo siento, dice, él es José de Alhama de Granada. A ver si después del verano nos ponemos las pilas. Todos con amor. Gracias, buenas noches, angelitos, besos, amores, de corazón a corazón. Gracias. Gracias de verdad, José de Alhama. Desde México, buenas noches, Ángel. Qué tristeza que nos dejas por unos días, pero bien por ti y merecidas vacaciones. Saludos y bendiciones. Gracias, México. Buenas tardes. Buenas tardes, México. Buenas noches. Feliz programa último de la temporada aquí a tu lado, como siempre, y te esperaré a la vuelta. Lo dicho, que disfrutes a tope de tus vacaciones junto a tu familia y que descanses. Besos, tesoro. Desde Córdoba. Gracias de corazón a corazón. Dicen que de amor ya no se muere. Sin embargo, mírame, cada día que pasa siento que mi corazón late un poco más despacio cuando tú no estás. Me voy consumiendo en el silencio de tu ausencia y en el recuerdo de tu sonrisa, porque hay amores que no hacen ruido, pero duelen hasta el alma. El tiempo intenta convencerme de que te olvide, pero mi corazón se niega. Cada amanecer te busco y cada noche vuelvo a encontrarte en mis sueños. No necesito verte para saber que eres la razón de mis latidos. Te amo con esa intensidad que no se entiende, y no entiende de lógica ni de distancia. y aunque sonría por fuera, por dentro solo existe el inmenso deseo de abrazarte. Y si esto no es morir de amor, entonces que alguien me explique qué es, porque desde que llegaste a mi vida ya no sé vivir sin tu luz. Dicen que de amor ya no se muere, ya ves. Ya ves, ya ves, ya ves. Yo me estoy muriendo, muriendo de amor.
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0: Él es Gianni Vella, desde el álbum Bellissima.
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0: El quinto corte. De amor ya no se muere.
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0: Lo que hubo entre los dos no se hizo en un momento. A ti no te compré, por eso no te vendo.
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0: Vamos, Gianni Vella, non si può morire dentro.

Bueno, ¿qué tal llevas la noche? Yo estoy feliz contigo. Estoy feliz contigo. Quiero llevar un recuerdo bonito de tu presencia en mi corazón. Quiero que estés conmigo eternamente dentro de mi alma y que sepas que te agradezco enormemente todo el cariño que me has demostrado durante todo este tiempo. Todo el amor que me has demostrado siempre. Me gustaría hablar contigo esta noche y darte las buenas noches. Si nunca lo has hecho, si es la primera vez que tú quieres llamarme, hazlo. Si no lo deseas, no lo hagas. Si hace tiempo que tú no me llamas, puedes hacerlo ahora. 671 20 62 20. 671 20 62 20. Gracias por estar a mi lado. Hola, bonito, feliz programa. Unas horas y te vas. Voy a extrañarlo igual, ya sabes. Si tengo ganas, te escribo. Y si tienes ganas, me lees. Siempre lo mejor para vos. Y fila. Yo siempre con ganas. Bueno, sigo disfrutando de estos momentos para retener cada una de las palabras y de cada respiro tuyo. Gracias. Gracias, Argentina. Buenas noches, esta es la última noche de Ángel con nosotros. Mañana se va a África a vivir aventuras. Ángel, no te olvides de nosotros. No te olvides de nosotros. Y vuelve el 7 de septiembre a contarnos todo en este programa de Corazón a Corazón, en las noches de Ángel. Pues gracias, gracias a ti. Gracias por escribirme. Gracias por estar a mi lado, gracias por no dejarme. Gracias por formar parte de esta gran familia. Esta familia que, pues, ¿qué te digo? Se ha formado gracias a las buenas vibraciones, a las melodías, a las sintonías, a las canciones. Las canciones unen corazones, muchos corazones. Buenas noches, Ángel, disfruta de tus merecidas vacaciones. Un abrazo de corazón a corazón, gracias. Mari Carmen, gracias. Murcia, gracias de corazón. Falta que me digas, no llores por mí, Argentina. Claro, dicho así, ¿no? No llores por mí, Argentina. Buenas noches, feliz programa. Desde Granada, gracias, caballero. Gracias por estar a mi lado, por no dejarme nunca. Hola, mi querido poeta, aquí estoy a tu lado, como siempre. Esta noche con mi corazón un poco acelerado por la emoción que me embarga de saber que no estarás por las noches a mi lado. Feliz programa, muchos besos, aunque no te lo diga mucho, eres especial para mí y te quiero mucho. Pues muchas gracias a ti por estar a mi lado, por compartir conmigo y por no dejarme solo, que es muy importante que no me dejéis solo. Y nunca, nunca lo habéis hecho. Nunca me habéis dejado solo. Y es que nada tiene sentido cuando no estás a mi lado. Los días pierden su luz y las noches su magia sin tu presencia. Mi corazón solo sabe pronunciar tu nombre en cada latido. Eres el motivo por el que sonrío y también la razón de mis nostalgias. Contigo aprendí que el amor puede cambiar una vida para siempre. Sin ti el silencio pesa más que cualquier palabra. No hay distancia capaz de borrar lo inmenso que siento por ti. Te necesito como el aire. Te necesito como el aire, ¿sí? Que lo sepas, que te necesito como el aire. Como el aire también necesita el viento para seguir su camino. Cada sueño que imagino tiene tu mirada como destino. No quiero un mañana donde tú no seas parte de mi historia, porque mi felicidad comienza en un abrazo y termina en una sonrisa. En la tuya, simplemente. Y así te lo digo. Y así te lo digo, canalla. Sin ti yo no soy nada. El dios del amor era Ramazzotti. Nada sin ti.

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Hay palabras que nacen de la voz y otras que nacen directamente del corazón. Esta noche te voy a hablar con el alma en la mano. Gracias a cada uno de vosotros por haber estado ahí. Gracias por regalarme vuestro tiempo, vuestro cariño y por hacerme un hueco en vuestras vidas durante tantas noches. Gracias por escucharme cuando el silencio llenaba la madrugada por compartir. Y tú has estado a mi lado, conmigo. Vuestras historias, vuestros sueños, vuestras alegrías y también esos momentos en los que la vida parecía pesar un poco más. Habéis sido mucho más que oyentes. Habéis sido amigos, compañeros de viaje y una familia que fue creciendo noche tras noche, canción tras canción y emoción tras emoción. Cada mensaje recibido, cada llamada, cada dedicatoria y cada palabra de afecto han sido el motor que me impulsaba a sentarme frente a este micrófono con la misma ilusión del primer día. Nunca podré devolveros todo el amor que me habéis regalado, pero quiero que sepáis que cada muestra de cariño quedará guardada para siempre en el lugar más bonito de mi corazón. Si alguna vez mi voz consiguió acompañaros en una noche difícil, haceros sonreír cuando más lo necesitabais, o emocionaros con una canción, entonces yo me siento bien, me siento profundamente afortunado, de verdad que sí, muy afortunado. Vosotros habéis dado sentido a este sueño, porque una radio no la hacen los micrófonos ni las canciones, la hacen las personas que están al otro lado, esperando cada noche con el corazón abierto. Gracias por confiar en mí, gracias por caminar a mi lado, gracias por convertiros en parte de mi vida sin pedir nada a cambio. Allá donde me lleve el destino, siempre recordaré que hubo un tiempo maravilloso en el que compartimos las noches, las emociones y el amor a través de la radio. Vosotros sois mi familia radial, vosotros sois mis amigos, los amigos que yo tengo de la radio.

dejamos nuevamente el teléfono Libertad, por si tú quieres llamarnos, por si quieres entablar conversación conmigo. Pues dejo ahora mismo el teléfono Libertad, 671-20-6220, 671-20-6220.

Hola, lucero de la noche, yo también estoy aquí hasta que la luna avise que hay que cerrar y despedir. El fulgor de tu voz y la esperanza de que lleno de tanto y tanto amor que nos das llegues más lleno. Te esperaremos de corazón que el jefe proteja a tu merecido. Tu merecido descanso, cuídate canalla, te necesitamos. Gracias de corazón, Ujácar. Una rosa amarilla que nos llega desde Córdoba. Buenas noches, Ángel, hasta el 7 de septiembre. Disfruta de tus vacaciones. Preciosa música, me emociona tu voz. ¿Te puedes dar muy satisfecho? ¿Cuántos corazones alegras en la noche? ¿Te puedes dar por muy satisfecho? ¿Cuántos corazones alegras en la noche? Pues me alegro enormemente que así sea. Me alegro enormemente que así sea. Cuando estoy contigo. Nos escriben y nos dicen, ¿sabes? Cuando estoy contigo, siento que todo ha valido la pena. Olvido por completo mis miedos, mis dudas. Únicamente me importa disfrutar este hermoso momento que la vida me regala a tu lado. Valentín Gasca, gracias de corazón a corazón. Buenas noches, canalla. Todo llega y todo pasa, pues la vida es pasar. Pasar haciendo camino y al mirar la vista atrás se ve la senda que no ha de volver a pisar. Felices vacaciones y no te acuerdes nada más que de disfrutar tu tiempo en compañía de los tuyos. Un abrazo. Gracias, amigo mío. Gracias, Maribel. Gracias, Eduardo. Y quiero sostener tu mano hasta el último día de mi vida. Contemplar tu risa en mis peores tormentas. Despertar cada mañana y a tu lado. Abrazarnos y saber que estamos el uno con el otro. Pues para todo. Besos, sueños, guerras y la vida. Todo, pero contigo. Contigo todo, contigo siempre. A tu lado, en cada paso. Hasta que la vida me alcance. Llegamos a las 23 horas. Señales horarias y volvemos. Hay cosas que no olvidaremos jamás. Hay emociones que vivirán siempre dentro de nosotros. Hay recuerdos que nos regalan una sonrisa y habrá otros que nos harán descender una lágrima. Hay personas tan importantes que llevaremos siempre en aquel pequeño lugar llamado corazón. Carlos Castillo.

Hola, buena penúltima noche de Radio 26. Felices vacaciones. Gracias de corazón a corazón, Badalona. Gracias. Buenas noches, Ángel. Bueno, llegó el día, no me gustan las despedidas. Te puedo decir que eres maravilloso y que nuestras noches han sido mágicas. Te deseo unas felicísimas vacaciones y que disfrutes al lado de los tuyos. Besos y que seas muy feliz, con buena salud, por supuesto. Es importante, no lo olvides y hasta pronto.

0: Bueno, pues antes de poner otra canción, he dado cuenta que hay un montón de llamadas ahí no cogidas. No entiendo. No entiendo. No las visioné. Hola, buenas noches. ¿Qué tal? ¿Con quién hablamos?
1: Hola, buenas noches.
0: Hola.
1: Soy Úrsula de Granada.
0: Hola, Úrsula. ¿Qué tal? ¿Cómo estás?
1: Pues nada, que he venido en mi bólido rápidamente al andén. Ajá. A ver si a mí también me daba tiempo de sumarme a la multitud.
0: Ah, qué bien, qué bien, qué bien. ¿Llegaste a tiempo? Pues, ¿llegaste a tiempo?
1: Yo creo que sí. ¿Me lo puedes decir tú? ¿Tú qué crees?
0: Hombre, tienes sitio preferente. Vas en primera, o sea que ya ves.
1: Uy, encantada, encantada. Eso se merece un premio.
0: Claro.
1: Vas en primera. Bueno, pues hoy entonces, si tú me lo permites, como hoy no tengo yogur en los labios,
0: ¿sí?
1: Si me lo permites, pues yo te voy a enviar dos besos.
0: Claro.
1: Uno en la mejilla derecha, ¿sí?, para tu ida,
0: ¿sí?,
1: y otro en la mejilla izquierda para tu vuelta.
0: Qué bonito, ¿no?
1: Si tú me lo permites y te
0: claro,
1: parece bien.
0: Claro, claro, dámelos, venga.
1: Ese es de la derecha.
0: Bien, me llegó.
1: Y ese es de la izquierda.
0: Uy, el de la izquierda ha sido más fuerte, ¿eh?
1: ¿Verdad?
0: El de la izquierda lo he notado más todavía, ¿eh?
1: Claro, claro, con ganas de que vuelva. Porque estaba sonando el programa un poco así, a nostalgia, despedida.
0: Claro.
1: Y no es un hasta luego, no es una despedida.
0: No, claro, es un hasta luego, gorrilo.
1: Claro, un poquito largo, pero bueno. Pues nada, decirte eso. Y quería darte las gracias, porque realmente te doy las gracias de todas formas. Ayer falló bastante la emisora y en Granada no la oíamos bien, no escuchábamos bien lo que se decía, y tuviste una entrada con Isabel en el Tardeo. Hiciste un comentario que no sé si fue por el santoral del nombre que llevo o que nos pareció a los granadinos que escuchamos eso, y ¿qué? Quería, si puede ser, que me sacaras de duda.
0: ¿Pero qué escuchaste los granadinos? ¿Qué escuchaste?
1: Algo escuchamos en el Tardeo, sí, de frente al nombre de Úrsula, y al comienzo ayer de tu programa por la noche también. Entonces yo pensé, ¿será que me han cambiado el santoral?
0: Ayer dije yo que era Santa Úrsula.
1: No sé, es que no se entendía bien todo el día, todo
0: pero
1: el día.
0: ¿Por dónde? ¿Por dónde no se entendía bien? ¿Por dónde? ¿Por qué? ¿Qué emisora?
1: En la emisora, en la radio, en la eléctrica y en los transistores.
0: ¿Pero a través de qué? ¿A través de qué?
1: De la radio, de la FM, pero, de Radio Clavel.
0: Ah, Radio Clavel. Vale.
1: ¿Tú no entraste con Isabel en el Tardeo?
0: Sí, por la tarde me llamó y me pilló de improviso. Sí, claro que sí.
1: Pues ahí.
0: No se escuchaba.
1: Y luego al comienzo de la noche. Pero ya te digo que tampoco lo podemos asegurar, porque es que es verdad que nos pasamos todo el día que no sonaba la emisora con nitidez.
0: Pues no lo sé, sinceramente yo no lo sé. Yo estaba escuchando, yo cuando me llamó, yo lo escuchaba bien. Pero entonces no sé si realmente fuera se escuchaba o no se escuchaba bien, no te lo puedo decir.
1: No era esa la pregunta, pero en fin, que sí, lo que se trata es que lo mismo, en el dial, lo que nos corresponde, por ejemplo, a Granada, que creo que es 100.1 en Radio Clavel, no se escuchaba bien. Por eso quería que me sacases de dudas si es que se había mencionado el nombre de que me habían cambiado el santoral. Pero en vista de que más o menos no sabemos exactamente, no hablo con propiedad, al no escuchar.

0: estar bien, no puedo hablar con propiedad. Pues lo aparcamos y hablamos, si te parece bien, un poquito de ti y del abuso que me permitiste en mi última entrada en antena.
1: ¿Abuso?
0: Sí. Dije, no quiero ser abusadora o abusona. Y me dijiste, sé abusona. Entonces, yo si puedo serlo, y tú me lo permites, si quieres, si lo tienes a bien, hay un tema que nos podías recordar a ti una vez que tú estés de vacaciones.
1: Pero hoy no voy a poner ninguna canción, me han pedido ya muchas.
0: Y sí, ¿verdad?
1: Hoy dije yo que las ponía yo, lo dije ayer, antes de ayer.
0: Vale.
1: Y hoy también lo he dicho, lamento mucho no poderte complacer, pero es que si ahora pongo una canción que tú me pidas, el resto de
0: personas...
1: Tienes
0: que poner la de los demás.
1: Claro, y entonces...
0: No. ¿Y si te la guardo para cuando vuelvas?
1: Ah, eso, dímelo, sí, claro.
0: Yo te la guardo, es un secreto entre tú y yo.
1: Ah, vale, ¿ya me la dirás entonces o...?
0: No, te lo digo cuando vuelvas.
1: Ah, vale.
0: Porque así, como que... tú pones más interés en volver. Bueno,
1: yo tengo billete de ida, pero el de vuelta no lo saca todavía, te lo digo en serio.
0: Bueno, pero lo sacará.
1: Bueno, si me da tiempo, claro.
0: Sí, claro.
1: No vaya a ser que me quede sin billete, porque luego sabes qué pasa, que a última hora pues no hay vuelo, no hay billete, no se han acabado las plazas. Entonces,
0: bueno, pues ya habrá alguna.
1: Hay que espabilarse.
0: Ya habrá alguna. Lo que me sabe mal es decir, oigo. Un poquito escucho, sí, de bajón. Bajón en el sentido de tristeza y sí, las despedidas son odiosas.
1: Pero mira,
0: son horrorosas.
1: Es normal, Úrsula, es normal. Mira, para mí la radio lo es todo. Para mí la radio es mi vida. Yo no sé vivir sin la radio. Pero necesito descansar, eso sí que es cierto.
0: Por supuesto.
1: Claro, entonces me voy con la pena de querer seguir, pero no poder. ¿Sabes? De hecho, yo siempre, cada año, cojo mis vacaciones. A partir del 15 de julio, yo ya tengo vacaciones hasta el 15 de septiembre. Este año, porque estamos con Radio Clavel, hemos entrado en Radio Clavel y he tenido mucho cariño, estoy teniendo por parte de los oyentes de Radio Clavel, de todos, pero en este caso por ser la última que se ha incorporado, o yo me he incorporado a ella, mejor dicho, pues me demostraré mucho cariño. Y dije yo, bueno, pues me aguanto y tiro hasta el final de mes. Y es lo que yo he hecho,
0: Pero yo... Pues llévate la alegría de todo lo que has descrito. No. Que nos hemos sumado, que tú te has sumado, que estamos, que tú con nosotros, nosotros contigo. Cada vez que os vais alguno, os echamos mucho de menos, eso está claro. En este caso estoy hablando contigo, noto también y percibo... las personas que dicen te van a echar de menos, que te desean lo mejor, y yo pues tenía que sumarme y decirte que el Todopoderoso vaya contigo, con tu familia.
1: Gracias.
0: Y que te esperamos a la vuelta.
1: Muchas gracias. Una cosa, Úrsula, tú has dicho...
0: Dime.
1: Que los oyentes nos echáis muchos de menos cuando vamos de vacaciones, ¿no?
0: Sí,
1: ¿te
0: claro.
1: Te acuerdo a pensar el locutor, la locutora, lo que os echa de menos a vosotros cuando no están en antena, cuando no están en compañía?
0: Supongo, lo mío son suposiciones. Yo te puedo ver desde este lado, entonces sí que lo supongo, pero que se trata de lo que has dicho al comienzo. Tenéis que descansar, tenéis que estar con la familia, desconectar. Luego todo se coge con más ganas. Mira, yo cuando voy de viaje y vuelvo a casa, tomo mi casa con una gana.
1: Claro.
0: Cosa que cuando estoy habitualmente en ella, pues con la monotonía no le doy tanta importancia.
1: Claro. Pero yo quiero volver a casa por Navidad.
0: No, pues Navidad no has dicho. Tú no has dicho por Navidad. Tú has dicho que volvería el 7 de septiembre.
1: El 7 de septiembre es el día previsto.
0: Bueno, pues a ver, ¿qué Navidad ni Navidad? El 7 de septiembre. Porque tenemos que empezar a celebrar la Navidad anticipadamente contigo, con Rafa, con Isabel, con todos.
1: Claro.
0: Y no, tampoco, a ver, que os damos permiso, pero no os paséis ya esta Navidad. ¿Qué pasa?
1: No,
0: es que en el andén no nos vamos a quedar. Es que nos subimos todos con vosotros, vamos y volvemos.
1: Vámonos todos.
0: Nos vamos todos.
1: Vámonos todos.
0: ¿Qué es esto de volver en Navidad? Pero bueno.
1: Bueno, es lo que dice la canción, ¿eh? Vuelve a casa, vuelve por Navidad. Úrsula, te mando un besazo muy grande. Gracias por tu llamada, por tu simpatía, por tu amabilidad y por las palabras tan bonitas que me has dedicado. Gracias de corazón.
0: Dale, gracias a ti, corazón, por todo. Por las noches que nos das, por las palabras, por tus canciones y por todo en general. Y aparte de esos besitos de mejilla, pues te voy a mandar un abrazo también. Claro, estoy rumbosa, ¿qué te parece?
1: Claro que sí, dámelo. A ver.
0: Pues pero un abrazo fuerte.
1: Apriétame fuerte, ¿eh?
0: Fuerte, pero para que vuelva antes de Navidad.
1: Vale, de acuerdo.
0: Correcto.
1: Si me la da fuerte, vuelvo antes de Navidad, ¿vale?
0: Pues fortísimo. A ver, yo que note yo que crujen las costillas.
1: Efectivamente. Ay, que me estás apretando mucho.
0: Ahí ves, lo sabía yo. Si yo voy al gimnasio. Pues nada, corazón, que pase buena noche.
1: Venga, un beso muy grande, feliz noche, hasta luego, adiós.
0: Gracias, adiós. Igualmente. Adiós.

La voz de Celine Dion. Seguimos bailando tú y yo, ¿eh? Y ahora más feliz y más contento. Con dos besos en cada mejilla y un abrazo que me ha dado Úrsula, pues yo ya me siento más feliz. Claro que sí. 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Celine Dion. 12, 13 por encima de las 23.

extraño tanto. Es verdad. Amor, cómo te extraño desde que no estás junto a mí.

Buenas noches, nuestro ángel de la noche, aquí Juanjo Yasu, desde Armilla, en Granada. Hoy sí te deseamos unas felices vacaciones. Te vamos a echar mucho de menos por la noche, pero vuelve pronto. Gracias, amigo Juanjo. Gracias, Asun. Una pareja maravillosa. Una pareja divina. Con alma y con corazón. La verdad es que tiene un semblante de buena gente, de buenas personas y de buen corazón, claro que sí.

0: Vamos a escuchar un audio que nos llega.
1: Hola, Ángel. Bueno, llegó el último día de la temporada y es día de despedidas. Bueno, pues te deseo que tengas unas bonitas vacaciones, que las disfrutes mucho con tu familia y que si no pasa nada, en septiembre volvamos a escucharnos. Porque tus noches son una maravilla. Qué románticas y qué bonitas que son. Yo te doy las gracias por el cariño, el amor y el sentimiento tan bonito que nos has transmitido. Así que si no pasa nada, pues aquí estaré en septiembre para seguir escuchándote y escuchar tus noches. Así que, y además que van a cumplir un añito más dentro de poquito y esperemos que sean por muchos más años. Bueno, pues nada, Ángel, tengas unas felices vacaciones, que te lo pases bien, que renueves energías y que descanses un poquito la mente, que está ya muy, muy cansadita de tanto y tanto que nos regalas. Bueno, pues nada, te mando un abrazo y un besito y si no pasa nada, pues nos vemos en septiembre. Nos escuchamos, mejor dicho, en septiembre. ¿Vale? ¡Hala! Un besito. ¡Mua! ¡Chao!
0: Pues muchas gracias, amiga Pilar. Gracias de corazón. Energía renovable, que es lo que se lleva hoy en día, ¿no? Energías renovables. Amor, cómo te extraño desde que no estás junto a mí. Cada día sin ti parece una eternidad que no termina. Las noches se vuelven más largas cuando tu ausencia abraza mi silencio. Cierro los ojos y solo encuentro el recuerdo de tu sonrisa. Echo de menos tu voz, tus abrazos y la paz que encontraba en tu mirada. Mi corazón sigue esperándote como la misma ilusión del primer día. No hay un solo instante en el que deje de pensar en ti, quiero que lo sepas. Todo me habla de nosotros y de los momentos que vivimos. Ojalá el destino vuelva a cruzar nuestros caminos muy pronto, porque mi alma no ha dejado de buscarte desde que te marchaste. Te amo con la misma intensidad con la que te extraño cada amanecer. Amor, vuelve a mí porque mi corazón no sabe vivir sin ti. No sabes. No sabes cómo te extraño.

una noche muy relajada, muy tranquila. De muchos nervios por mi parte, pero a la vez relajada porque sé que tú estás ahí conmigo. Porque no te marches de mi lado. Maika, buenas noches, cielo. Gracias por entregarme tu corazón. Gracias, de verdad. De corazón a corazón. Gracias, Maika. Descansa y desconecta un poco de tu trabajo. Es necesario, te esperaremos todos nosotros y te deseamos la felicidad que te mereces, la misma que tú nos das cada noche. Felices y bonitas vacaciones desde Huelva. Gracias, de verdad. Querido Ángel, disfruta de tus vacaciones. Quiero darte las gracias por tantas noches que nos has alegrado el corazón con tu música y tu bonita voz. Te echaré de menos. Un abrazo fuerte, fuerte, de corazón a corazón. Desde Linares, gracias. Jaén, ¿qué tal? Buenas noches. Hasta pronto, Ángel, que descanses en tus vacaciones. Y en septiembre nos escuchamos de nuevo. Buenas noches, besos. Gracias, Jaén. Gracias, de corazón.

Buenas noches, Ángel, qué tristeza que nos dejas por unos días. Pero bien por ti, merecidas vacaciones, saludos. Bendiciones, gracias. Argentina. Esta postal es de El Cerro Fitzroy, del sur de mi Argentina. Estoy de vacaciones de invierno y te lo quise compartir. Felices y merecidas vacaciones para ti y tu hermosa familia. Disfruta. A pleno. Te extrañaremos, pero te esperaremos renovado. Un abrazo enorme. De corazón a corazón. Tu seguidora infalible.

Desde Guatemala, saludos Ángel, placer de escucharte. Saludos de José Gómez de Potún, Petén, Guatemala, América Central. Escuché que mencionaste México y me dije, tengo que decir que Guatemala también está presente. Pues gracias, Guatemala, gracias, amigo. Gracias, José, de Guatemala. Qué bonito que mi voz, las canciones, lleguen tan lejos, pero a la vez tan cerca, porque todos estáis dentro de mi corazón. Todos estáis dentro de mi corazón. Brasil. Foto de Brasil. Que nos dice: hola Ángel, feliz noche. Feliz programa. Deseo que tengas las mejores vacaciones de tu vida. Sé muy, muy feliz todos los días. Bendiciones infinitas. Gracias, luz de mis ojos. Nos envían una foto, una terracita, con un candil, con la velita, aquí en mi terraza escuchándote, con mi velita también. Sí, es que la velita, ¿verdad? Siempre viene bien. La velita siempre viene bien. Da calidez, da paz, da sensibilidad, da sentimiento, da cariño, da complicidad. Da lo que tiene que dar, calidez, que de eso se trata. Qué pena. Qué pena que tengamos que decir adiós. Qué pena saber y pensar que en las noches de Ángel. Ay, señor. Están llamando por todos lados. Por el teléfono normal, por el WhatsApp, por el Telegram. Llamada normal. Llamada normal si llamáis desde España. Siempre os lo digo. Llamada normal si llamáis desde España. Una llamada normal. Normal. No sabes cómo yo te amo. ¿No lo sabes? Ella es Gloria Trevi. Como yo te amo.

Como yo te amo, nadie nunca jamás te amará. Nunca. Vamos con este bonito tema. Hoy estoy escogiendo yo los temas. Me place ponerte este. Mami.

Me pasan tantas cosas por la cabeza. Pero tantas, tantas. En este tiempo en el que hemos estado juntos, tú y yo. En este tiempo en el que, sinceramente, han habido emociones, muchas, a veces bonitas, otras no tantas. Sin embargo, siempre has estado conmigo, siempre has estado a mi lado, siempre has querido compartir conmigo mis sentimientos, estos que a la vez yo te transmito a través de las ondas de la radio. Te diría tantas y tantas cosas. Te diría tantas y tantas cosas. A ti, que has sido la incondicional de mis noches. Gracias por no faltar nunca. A ti que estuviste cuando el corazón necesitaba sentirse acompañado. A ti que convertiste cada programa en un pequeño encuentro entre amigos. Y a ti que hace poco descubriste esta voz y decidiste quedarte a mi lado. Gracias por abrirme un rincón de tu vida sin pedir nada a cambio. Gracias por hacerme sentir que cada noche seguía teniendo sentido. No importa si llevabas años escuchándome o si llegaste hace solo unos días o unos meses. El cariño no entiende de tiempo, solo de verdad. Todos habéis ocupado un lugar único en mi corazón. Todos habéis sido parte de esta maravillosa historia que nunca olvidaré. Ojalá la vida os devuelva todo el amor que me habéis regalado, porque desde esta noche y para siempre también vosotros seréis inolvidables, eternamente inolvidables.

tú, la misma de siempre. Siempre tú. Tú eres él, la incondicional Luis Miguel.

Buenas noches, Ángel. Deseo que este mes se nos pase sin sentir para poder volver a escuchar tu voz. Que tengas muy buen viaje. Un abrazo. Gracias, Mari. Gracias de corazón. Buenas noches, Ángel. Mis mejores deseos. Que tengas unas maravillosas vacaciones. Y disfruta, pues te lo mereces. Un fuerte abrazo, Antonio, desde Sanlúcar. Gracias. Eres único, Ángel, y que la bendición de todo ser bien nacido te deseo. Gracias. Esa guitarra me parte el alma. Desde Córdoba, Salamanca, una maravillosa rosa amarilla nos llega. Buenas noches, feliz vuelo y feliz programa. Gracias de corazón a corazón.

0: tú eres un ángel que alumbra mi corazón. Él es John Secada. Buenas noches, Manoli, ¿qué tal? Gracias. Qué bonitas palabras me dices, gracias.
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0: Ahora mismo no veo absolutamente nada. Porque quiero tenerte a ti conmigo. Y ahora, este momento.

Bueno, pues el WhatsApp y el Telegram no paran de entrar en mensajes y mensajes. Yo voy leyendo. Unos no quieren que nos nombre porque, en fin, que lo que me dicen quiere que se quede para ellos, también para mí. Cosa que lo veo bien, cosa que lo veo perfecto. Que Dios te guarde y te proteja, que te colme de tu favor y te conceda un viaje de vacacional precioso y divertido. Aquí estaré por siempre y para siempre, a la espera de tu regreso. Gracias, de corazón a corazón. Ángel, ¿cómo se llama la música de fondo? Dínoslo. Pues es una música que yo tengo, que la hacen para mí especialmente. Una rosa blanca que se abre desde Madrid. Se abre de par en par esa rosa blanca. Cuídate mucho, cielo, sé muy, muy feliz. Disfruta mucho de las vacaciones con tu familia y no te olvides de sonreír. Bendiciones para todos, hoy, mañana y siempre. Yo te quiero, I love you. Siempre te elegiré a ti, mi dulce compañía. Gracias. Olé, qué voz tienes más bonita. Gracias de corazón.

dilo como quieras, si es tu sentir. Lo dije como lo sentía, ¿eh? Lo dije como lo sentía. Feliz noche, amor. Feliz noche, Murcia, gracias. Vamos a las señales horarias, ¿eh? Entramos de lleno ya para morderte la yugular, para inyectarte ese veneno. Estoy un poco apagadillo, ¿verdad? Estoy triste por decirte adiós. Solo decirte que te amo. Lo demás ya lo sabes. Desde Écija. Gracias. Córdoba. Bueno, Ángel, al final todo llega. Te deseo que tengas unas buenas vacaciones, que las disfrutes con tu familia. Te digo que algo se muere en el alma cuando un amigo se va. Como dice la canción, feliz programa y emisión, besos, corazón. Esperando tu regreso y todavía no te has ido, madre mía.

siguen hablando por nosotros. Tus manos encontraron las mías con la misma dulzura con la que se encuentran dos almas destinadas. Mi mirada se perdió en tus ojos y en ellos descubrí el lugar donde siempre quise quedarme. La música era solo un susurro. El verdadero ritmo nacía de nuestros latidos. Cada paso nos unía un poco más, borrando el tiempo y la distancia. Sentía tu respiración tan cerca que parecía fundirse con la mía. En aquel instante comprendí que la felicidad podía caber en un solo abrazo. No existía nadie más, solo tú y yo. Tú y yo bajo la complicidad de aquella melodía. Quise detener el reloj para que ese baile no terminara nunca. Porque mientras bailábamos bien pegados, el amor escribía la página más hermosa de nuestra historia. La historia mía y la tuya. Esa que está escrita en el libro de nuestro amor, en el día a día, en ese libro donde no se pueden romper páginas, en ese libro donde nada se puede borrar, en ese libro en el que tú figuras como principal protagonista, al igual que yo estoy contigo, abrazado a ti. Cierra los ojos, voy a cogerte por la cintura, voy a posar mis labios en los tuyos. Voy a poner mis labios en tu cuello, voy a morder tu yugular, voy a inyectarte veneno del bueno, para que te quedes siempre conmigo y tengas un bonito recuerdo de estas noches románticas. 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Ahora cierra los ojos, voy a besar tus labios mientras tú y yo bailamos bien pegados. Sergio Dalma, un tema precioso para bailarlo contigo. Cierra los ojos, vida mía, ciérralos. Quiero estar contigo y a tu lado. Quiero entregarte todo mi cariño y todo mi amor.

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Bailemos.

Qué paz tengo en el estudio. Qué paz hay en el estudio. Qué paz, qué sensibilidad, qué ternura, qué amabilidad. Las noches de ángel. En ellas se respira pasión, amor, cariño, gratitud. En las noches de ángel, los sentimientos salen a flor de piel. Ya lo sé que tú te vas. Ya lo sé que tú te vas, aunque mi corazón se resiste a aceptarlo. Ya lo sé que tú te vas, y mi corazón se resiste a aceptarlo. Lo adiviné en tu mirada mucho antes de escuchar tus palabras. Desde entonces cada instante contigo tiene sabor a despedida. Intento sonreír, pero dentro se me rompe el alma en silencio. Me duele pensar que llegará un amanecer en el que ya no estarás, que tu voz será un recuerdo y tu abrazo una hermosa nostalgia. Aún así guardaré cada beso como el tesoro más valioso de mi vida. Nadie podrá borrar las huellas que dejaste en mi corazón. Quizá el destino nos separe, pero jamás conseguirá que deje de quererte y de amarte. Siempre habrá una canción que hable de ti y de lo que fuimos. Cuando alguien pronuncie tu nombre, mis ojos volverán a llenarse de recuerdos, los tuyos. Ya lo sé que tú te vas, ya lo sé, pero una parte de mí se irá contigo para siempre. Ya lo sé que tú te vas.

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0: Hola Ángel, ¿qué tal estás? Mira, te mando este audio a esta hora porque seguramente no te voy a poder escuchar esta noche porque hoy es cumpleaños y no voy a poder escucharte. De todas maneras, despedirme de ti porque ya tocó despedirme de ti. Te deseo unas felices vacaciones con los tuyos y que te los pases bien, disfrutes mucho. Descanse, ten cuidado con los animales y pues ya está. Te digo hasta pronto porque no me gusta decir adiós. Pues nada, hijo, un abrazo fuerte y muchos besos. Hasta siempre. Ya pondré los programas grabados cuando esté triste. Y esta noche pues los escucharé mañana tranquilamente. Nada, lo dicho, que te lo pase bien y te acuerdes de nosotros. Un beso y hasta septiembre, si Dios quiere.
1: Muchas gracias, de corazón. Gracias por tus palabras. Gracias.

Duelen las despedidas, ¿verdad? Duelen mucho las despedidas. Tanto que duelen mucho. Duelen mucho. Quizá duelan demasiado. Quizá duelan tanto que duelan tanto que más no puede doler. Y habrá quien dirá, como antes hablábamos con Úrsula, ¿no? Los oyentes te extrañaremos, como extrañamos todos los compañeros cuando os vais de vacaciones. Y yo le preguntaba, ¿alguna vez se os ha pasado por la cabeza pensar cómo se queda el locutor, la locutora, cuando deja la radio? Porque uno se va, pero no se va porque uno quiere. Se va porque uno lo necesita. Porque necesita descansar. Ya no físicamente, sí mentalmente, sí psicológicamente. Yo procuro siempre darte lo mejor. Regalarte lo más preciado que tengo, que es mi amor. Me vuelco en ti al 1000%. Y la verdad es que me siento feliz. Me siento muy feliz de anidar en tu corazón, de pertenecer a tu alma, de que tú me acompañes como te acompaño yo a ti, los dos cogidos de la mano. Tú y yo caminamos bajo el manto de las estrellas, bajo la luz de la embrujada. Es tan bonito mirarte a los ojos cuando tú me sonríes y cuando me dices, hola Ángel, quería enviarte un fuerte saludo y desearte unas vacaciones maravillosas. Espero que disfrutes cada momento, que descanses, recargues energías y vivas experiencias inolvidables junto a las personas que aprecias. Pásalo de maravilla, cuídate mucho y disfruta al máximo estas merecidas vacaciones. Un fuerte abrazo. Gracias, amiga mía, gracias. Luxemburgo, gracias. Bueno, hoy dije que las canciones las pondría yo. Ayer, entre taller y todos los días, me pedís canciones mías, cantadas por mí. Y la verdad es que a mí me supone un gran trago, porque yo estoy aquí como locutor, no como cantante. Bien, es verdad que si me la pides, no tengo más remedio. Pero claro, me pedís tantas que, bueno, pues hoy, por ser la última noche, hoy mi voz sonará tres veces. ¿De acuerdo? Tres veces. Esta es la primera. Esta es Tornero.

tiempo y más que nunca estoy recibiendo mensajes de esos que no quieren ser nombrados, de esos que no quieren que les nombre. Estoy recibiendo un montón, pero un montón de mensajes a través del 671-20-6220. 671-20-6220. Ay, ¿qué haré yo con vosotros? ¿Qué será de mí? ¿Qué haré yo con vosotros? Que me tenéis el alma partida, canallas. Me tenéis el alma partida. Pero partida, partida, ¿eh? No partida, no, partida. Partida, completamente partida. El alma y el corazón.

0: Voy a extrañarte tanto, vida mía. Voy a extrañarte tanto. Voy a sentirme huérfano. Porque voy a necesitar de estas noches para seguir hablándote de amor, de cariño y de puro sentimiento. Qué noches que son tan bonitas. Tan bonitas, pero menos bonitas que tú. Soñar contigo y pensar que ya no habrán más boleros. Que ya no habrán más boleros. Que ya no, pero también es verdad que hemos ido desgranando. Y vamos desgranando y vamos desencadenando melodías. ¿Por qué? Pues porque las melodías en este programa son las que prevalecen, son las que no se olvidan, son las que se llevan siempre tan dentro. Esta noche y hoy más que nunca. Necesito de ti, de tu amor, de tu cariño. Necesito y quiero que no te marches, que estés conmigo y a mi lado. Necesito que tú me quieras. Ellos son Lobo.
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Ángel, que disfrutes mucho las vacaciones y te veamos pronto aquí. Gracias, Fabiola. Buenas noches, Ángel. Anda, que ya tienes la maleta hecha. Besitos a la familia y lo pasaréis genial. Vuelve, vuelve, vuelve, Ángel. Ay, qué canción más bonita, amor. Pues la verdad es que estoy recibiendo un montón de mensajes que me están cortando hasta la respiración. Sinceramente. Por eso esta noche quiero hablaros desde el lugar más sincero que existe, mi corazón. Antes de marcharme, necesito pediros perdón. Perdón por todas aquellas veces en las que, sin querer, no supe llegar hasta vosotros de la manera en lo que yo creía que debía de llegar y en lo que tú necesitabas. Porque aunque siempre puse el alma en cada programa, sé que quizá hubo noches en las que esperabais un poco más de mí. Quiero pedir perdón a quienes atravesaban momentos difíciles, a quienes luchaban contra una enfermedad, a quienes escuchaban la radio desde la habitación de un hospital o desde la soledad de su hogar. Si alguna vez no fui capaz de transmitiros todo el cariño, el consuelo o el calor humano que esperabais encontrar, por supuesto, en mi voz y a través de mis palabras, os pido humildemente perdón. También quiero pedir perdón a quienes sufrían en silencio, a quienes necesitaban una palabra de esperanza y sintieron que no supe encontrar la adecuada. Nunca fue falta de amor, porque todo lo que hice nació siempre del corazón. Y si alguna palabra mía pronunciada sin la más mínima intención de hacer daño pudo molestaros, entristeceros o heriros, os aseguro que jamás fue mi deseo ni mi intención. Todos somos humanos, todos cometemos errores, y yo no soy ni he sido la excepción. Jamás quise juzgar a nadie, nunca lo hice. Jamás quise hacer sentir menos a nadie, nunca lo hice. Siempre intenté hablar desde el respeto, desde el cariño y desde el inmenso agradecimiento que siento por cada persona que me regaló unos minutos de su vida. Si en algún momento no estuve a la altura de vuestro afecto, si alguna vez os fallé sin saberlo, hoy quiero miraros de frente, con el alma desnuda, y deciros que lo siento de verdad. Me marcho con la tranquilidad de haber entregado todo lo que llevaba adentro, pero también con la humildad suficiente para reconocer que nunca fui ni soy perfecto. Solo fui una persona intentando acompañar a otras personas. Y si alguna herida quedó abierta por una palabra mía, un silencio o una ausencia, deseo de todo corazón que estas palabras puedan aliviarla. Porque el cariño que siempre os he tenido ha sido auténtico, y porque nunca, nunca dejaré de agradeceros el inmenso privilegio de haber formado parte de vuestra vida. Por todo eso y por muchas cosas más, te digo, perdóname. Perdóname.

Perdóname por tantas y tantas cosas. Perdóname por no ser lo que tú esperabas. Perdóname por no hacerte feliz. Perdóname. Lo siento, pero...

¡Ay, señor! Buenas noches, Ángel. Las canciones más lindas que se pueden escuchar y románticas de verdad. Yo triste y nerviosa, muy nerviosa, porque son muchos días sin ti y las noches más esperadas para mí. Bueno, solo desearte unas tranquilas vacaciones y a disfrutar tú con tu familia. Sé que te lo mereces, pero soy un poco egoísta. Ya ves, lo siento. ¿Pero qué voy a hacer yo? Bueno, al menos esta noche, un poco más tarde. ¿Cómo siento dejaros solos? Pero os llevo en mi corazón. Os llevo conmigo. Y vais conmigo donde yo vaya. Porque siempre, siempre os voy a recordar con todo el amor del mundo. Con todo el amor del mundo, siempre y por siempre. 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Le das ahí, cuando te salga, y entonces le das al play y me estás escuchando. ¿De acuerdo? La voz se me está poniendo, pero muy, muy, muy tomada. Pero es por la emoción, es por el sentimiento que tengo tan grande cuando leo vuestros escritos, desencadenando melodías que nacen en lo más profundo del corazón. Cada nota despierta un recuerdo que creía dormido para siempre. Las canciones se convierten en caricias cuando hablan de nuestro amor. Hay acordes que saben pronunciar tu nombre mejor que mis labios. Cada melodía guarda un pedacito de nuestra historia compartida. La música abraza mis silencios y da voz a todo lo que siento por ti. Entre versos y suspiros vuelvo a encontrar el camino hacia tus recuerdos. Cierro los ojos, cierro los ojos y vuelvo a sentir tus manos acompañando mis latidos. El tiempo desaparece cuando una canción nos vuelve a reunir, porque hay amores que nunca se marchan mientras exista una melodía que lo recuerde. Esta noche dejo que el corazón siga desencadenando sentimientos convertidos en música. Y mientras suene la última nota, tú seguirás viviendo para siempre. Dentro de mí, dentro de mi corazón. Vamos desencadenando melodías. Anda, vamos a bailarlo esto tú y yo.

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Estamos con Ritius Brothers, bailando a escondidas tú y yo.

Te lo digo de verdad y no te miento, ¿eh? No te miento, pero tengo el corazón roto, completamente roto. Mira que no me gustan las despedidas. Uno tiene intención de volver, pero nunca sabe lo que puede ocurrir en la vida. Nunca sabe uno qué puede ocurrir. Nunca sabe uno cuando se mete en cama si volverá a ver de nuevo la luz del día. No soy pesimista. Soy realista. Pero sé que esta música, mis palabras, mis sentimientos y todo mi cariño quedarán para siempre en tu corazón. 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Te sale día por día todos los programas de Las Noches de Ángel. Gracias, gracias, amiga mía, gracias. Ahí está de nuevo tu amigo Ángel, amiga mía. Para ti, amiga mía, con todo el cariño del mundo, te quiero más que a mi vida y más que a mi corazón. A ella la quiero y a ti te quiero con locura.

Pues ahí estaba la voz de tu amigo Ángel, allá la quiero a reventar y a ti te quiero con locura. Bueno, pues es una canción que yo os pongo porque lleváis unos días pidiéndome canciones mías. Uno me pide una canción, otro me pide otra, ¿sí? Como es el último día, pues entonces digo, bueno, vamos a poner un par de canciones. Y esta, amiga mía, pues la dedico con todo el cariño del mundo. Vamos a pasarnos ya a De Corazón a Corazón Radio. 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